0: Y de pronto llegó una canción que no necesita introducción. Humberto Dos y Gloria es una de aquellas melodías que empiezan a sonar y sin casi darnos cuenta, ya la estuvimos cantando.
1: Son las 19 horas con 2 minutos. 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

Hay amores que terminan, pero el corazón se demora en entenderlo. El cantautor ecuatoriano Alex Ponce une su voz a la de Kobe Cantillo en Imposible, una canción cargada de emoción que habla de esos sentimientos que sobreviven incluso cuando sabemos que una historia ya no puede continuar. Una mezcla de pop y sonidos urbanos para cantar, recordar y quizás

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1: Sigue a Alex Ponce en Instagram como @AlexPonceMúsica.
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La música y la emoción regresan con Tink 2, donde Buster Moon y su talentoso elenco se enfrentan al mayor desafío de sus vidas, debutar en un prestigioso teatro de la gran ciudad. Para lograrlo, deberán convencer a una legendaria estrella de rock de volver a los escenarios, mientras cada personaje supera sus miedos y lucha por sus sueños. Con una historia inspiradora, llena de humor y espectaculares presentaciones, esta película celebra la perseverancia y el poder de la música. Su banda sonora brilla con A Sky Full of Stars, interpretada por Coldplay, que llena cada escena de energía y emoción. En MQ Kids suena A Sky.

En esos momentos en los que la razón puede discutir todo lo que quiera, pero la intuición ya tomó una decisión, Shakira interviene a su manera para traer de vuelta las de la intuición.

0: Así estuvimos directo en una época en la que el pop en español tenía personalidad, color y mucha actitud. Eran tiempos que ahora vuelven en fotografías, en videos que se crean con inteligencia artificial para ponernos de vuelta a los 80. Así hemos compartido No Controles.
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0: Seven Nation Army, The White Stripes. Aparece en Elephant, el cuarto álbum de estudio de The White Stripes, publicado el 1 de abril de 2003. La canción fue escrita y producida por Jack White. El famoso sonido que mucha gente identifica como un bajo no es un bajo. Jack White utilizó una guitarra conectada a un efecto que bajaba la afinación una octava, logrando que pareciera un instrumento de registro grave. La canción quedó construida alrededor de ese riff con una batería contundente y la voz de White. El resultado fue aparentemente sencillo. Un riff, batería, voz y una estructura poderosa. Pero esa sencillez, mira, terminó convirtiéndose en una de las melodías más reconocibles del rock del siglo XXI. Seguramente lo has escuchado en un estadio. Miles de personas lo cantan sin necesidad de conocer toda la canción. Cinco notas que se transformaron en un grito colectivo. Viene de nuevo a 102.9. En MQ suenan The White Stripes con Seven Nation Army.

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El mundo cambia tan rápido que aquella canción que hablaba de un futuro extraño terminó pareciendo una descripción bastante acertada. Jamiroquai, Virtual Insanity, ha traído en movimiento y en ritmo una canción que sigue sonando increíble. Virtual Insanity. La Panamericana Norte suma trabajos en los sectores de la Candelaria y el Clavel. Adelante, conozca detalles en 102.9.

Cuando alguien se convierte en una parte importante de tu vida, imaginar el mundo sin esa persona cuesta muchísimo. Hombres que lo cantan con esa mezcla de romanticismo y sencillez que los caracteriza. Si no, te tengo a ti.

durante la segunda semana de septiembre se activaron dos nuevos frentes de trabajo en los carriles laterales de la Panamericana Norte. En Calderón, con cierres puntuales previstos durante 15 días. En la Candelaria 1, se interviene un tramo de 380 metros entre las calles Leonidas Proaño y Pedro de la Gasca, inicialmente con trabajos de alcantarillado, para posteriormente colocar una nueva estructura asfáltica. En el Clavel se intervienen 580 metros entre las calles Colonia y de Los Pinos, donde se trabaja en la construcción de una nueva capa asfáltica. La Red.

Bien, una canción para esos momentos en los que no necesitas demasiadas explicaciones. Juanes lo resume en dos palabras: me enamora. Porque a veces eso es exactamente lo que pasa.

0: Son las 19 horas con 38 minutos. 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
2: The Cure, Friday, I'm in Love. Pertenece al álbum Wish, noveno disco de estudio de The Cure, publicado el 21 de abril del 92. Fue grabado en The Manor, en Oxfordshire, con Robert Smith y David M. Allen como productores. La historia de su creación parece sacada de una película. Escucha. Robert Smith recordó que un viernes estaba regresando a casa desde el estudio cuando aproximadamente 20 minutos antes de llegar, se le ocurrió una progresión de acordes. Dio la vuelta, regresó al estudio y encontró a los demás integrantes de The Cure todavía trabajando. La canción terminó grabándose esa misma noche. Y existe otra curiosidad todavía más extraordinaria. Durante el proceso de grabación, el tema quedó accidentalmente reproducido a una velocidad ligeramente superior. Smith había utilizado el control de velocidad de la cinta y olvidó devolverlo a su posición original. El resultado fue la versión que conocemos, ligeramente más aguda que la grabación original. ¿Tú conoces esa sensación? Llega el viernes y de repente la semana parece pesar un poco menos. Bien, entonces, una canción nacida de un viernes, grabada un viernes y convertida en uno de los grandes favoritos del fin de semana acá en la MQ. Presentamos a The Cure con Friday, I'm in Love.

Una frase de Fernando Sabater propone una mirada curiosa sobre el entretenimiento. Quizá la diversión no dependa tanto de cuánto dinero gastamos, sino de cuánto somos capaces de encontrarlo en las cosas sencillas. El filósofo español Fernando Sabater dejó una frase que puede provocar más de una conversación. La diferencia entre una persona culta y otra ignorante es que cuanto menos sabes, más tienes que gastar para divertirte. La idea apunta a una relación interesante entre el conocimiento y el ocio. Una persona que desarrolla su curiosidad puede encontrar entretenimiento en una conversación, un libro, una caminata, una película, la música o incluso observando con atención una ciudad. La cultura entendida de esa manera no consiste solamente en acumular información, también significa aprender a mirar, descubrir conexiones y encontrar interés donde otros quizás solamente ven algo cotidiano o aburrido. Por eso, para Sabater, la diversión puede convertirse en una experiencia mucho más activa. Leer, escuchar música, conversar, visitar un museo, aprender un idioma, resolver un acertijo o simplemente caminar observando el entorno pueden convertirse en formas de entretenimiento. La reflexión termina planteando una pregunta sencilla. ¿Necesitamos gastar más para divertirnos o necesitamos desarrollar más nuestra capacidad de disfrutar? ¿Qué dices tú? ¿Qué dice usted?

Los sentimientos también tienen sus propias cadenas. Miguel Mateos y Sass lo llevaron al rock con Atado a un Sentimiento. Esa historia en la que sabes que deberías soltarte, pero el corazón tiene otros planes.

residentes rehabilitarán 3.2 kilómetros de vías de conexión con el metro. Adelante, comparto más detalles de esta información aquí en MQ. Y hablando de esos amores que complican las cosas, Postdata llega con Ven que me matas. Porque algunas historias empiezan con una mirada y terminan convirtiéndose en una canción.

Desde el 10 de septiembre, el municipio de Quito inició 4 frentes de trabajo destinados a rehabilitar 3.2 kilómetros de vías que conectan con estaciones del metro en el sur de la ciudad. La intervención busca mejorar las condiciones de circulación y facilitar la conexión de los usuarios con este sistema de transporte. La obra forma parte de las acciones municipales de recuperación vial y de mejoramiento de las conexiones alrededor de la infraestructura del metro. 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

así vamos cerrando otra edición de Los Tiempos de Antes. Nos quedamos con historias que nos recuerdan que los resultados pueden hablar más fuerte que el orgullo, que aprender también puede cambiar nuestra manera de divertirnos y que una buena canción puede guardar detrás una historia tan interesante como las que acabamos de escuchar a lo largo de todo el programa. Gracias por escucharme en viernes en la versión original o en este sábado en el reprise. Espero que sigas disfrutando estos momentos siempre en compañía de la MQ Radio. ¡Buenas noches!

0: Son las 20 horas con 10 minutos. 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

contactarse con nosotros es muy fácil, 098-210-1638 es la línea WhatsApp para que nos envíe sus notas de voz, sus mensajes de texto o quiera solicitar alguna canción o simplemente compartirnos cómo está su estado de ánimo. Para mí es un gusto ser parte de su vida aquí en la MQ Radio.

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será verle feliz, siempre será querer compartir buena energía positiva a través de la señal de la MQ Radio, la radio de Quito, en su 102.9 en frecuencia modulada. De tal manera que a mí me agrada muchísimo saber, escucharles, leer sus mensajes de voz, cómo ustedes me comparten, cómo le están pasando mientras nosotros programamos y mezclamos la música acá en la cabina principal. Eso me alegra mucho, créanme, en serio, les leo y sabemos que estamos haciendo un buen trabajo sin querer acaparar o tal vez destacarnos de alguna manera, ya que ese no es nuestra intención. Nuestra intención solamente es de que usted pase bien, se relaje, disfrute, se ponga feliz, acompañarle en este día, ¿no? Acompañarle mientras trabaja, mientras conduce, mientras hace ejercicio, nada más alejado de eso. De tal manera que muchísimas gracias por sus contactos y por sus mensajes que a nosotros nos alegran mucho. Momento de irnos a la pausa, señoras y señores, y ya vuelve más adelante más de los MQ.

0: Son las 20 horas con 48 minutos. 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

0: Son las 20 horas con 58 minutos. 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

Hay amores que terminan, pero el corazón se demora en entenderlo. El cantautor ecuatoriano Alex Ponce une su voz a la de Kobe Cantillo en Imposible, una canción cargada de emoción que habla de esos sentimientos que sobreviven incluso cuando sabemos que una historia ya no puede continuar. Una mezcla de pop y sonidos urbanos para cantar, recordar y quizás

0: las 21 horas con 59 minutos. 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

0: Son las 22 horas con 30 minutos.
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0: Las 0 horas, 12 de la noche, con 3 minutos.
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Son las 0 horas, 12 de la noche, con 35 minutos. Son las 0 horas, 12 de la noche, con 35 minutos.

Son las 2 de la madrugada. En punto.

comienza la noche, las marionetas se juntan en el vaho de las discotecas, que combinan sus sonidos urbanos vanos, ofreciendo un no sé qué que nos falta a los humanos. Y con ese ritmo absurdo me pongo a andar, destilándome en violencia, soledad y lujuria, un delirio arrasador anidándome interior, lastimando, creciendo.

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0: Son las 6 de la mañana, con 33 minutos. 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

0: Son las 7 de la mañana. Con un minuto. 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

0: Son las 8 de la mañana. En punto. 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
3: Se abre la audiencia correspondiente al proceso de disolución del vínculo matrimonial entre las

cometido un error y después ha tenido que cargar con la culpa, el artista ecuatoriano Fly convierte ese sentimiento en música con Culpable, un tema que mezcla el sabor de la cumbia moderna con la energía del reggaetón. Una canción fresca, urbana y emocional que habla de equivocarse, sentir y seguir adelante.

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0: las 8 de la mañana con 30 minutos. 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

Son las 8 de la mañana, con 58 minutos. 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
3: 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En el camino se unen a un extravagante circo donde descubrirán que el trabajo en equipo y la amistad pueden hacer realidad cualquier sueño. Y para seguir con toda la energía, disfruta de su banda sonora Firework, interpretada por Katy Perry en MQ Kids.

0: las 9 de la mañana con 29 minutos. 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

0: Son las 10 de la mañana. Con un minuto.
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0: Son las 10 de la mañana, con 31 minutos. 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

0: Las 11 de la mañana, con 5 minutos. 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
1: ¿Notas que tu hijo está pequeño para su edad y además está muy delgado? 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El bajo peso junto a una talla baja pueden ser signos de un problema de crecimiento o una nutrición insuficiente. Es importante que sea valorado por un profesional de la salud. Mientras tanto, procura que sus comidas aporten más energía, pero sin aumentar el volumen o la cantidad. 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Además, no olvides fomentar la actividad física diaria, ya que esto fortalece el desarrollo muscular, estimula su apetito y contribuye a un crecimiento saludable. 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
4: Ecuatoriano sigue cruzando fronteras. La agrupación ecuatoriano-finlandesa Black Sun celebra más de 2 décadas de trayectoria después de una exitosa gira por Europa y de compartir escenario con los legendarios Scorpions. Ahora presentan una nueva versión de La Pinta, La Niña y La Santa María, el emblemático tema que Jesús Pichamba llevó al Festival OTI en 1985. En esta ocasión, Neta Lauren y la cantante ecuatoriana Niusta Picuasi unen sus voces para rendir homenaje a una joya de nuestra música, La Pinta, La Niña y La Santa María.

0: Sigue a Black Sun en @BlackSunEC y a Nustapicuasi en @Nustapicuasi_ en sus redes sociales.
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2: La música y el legado del rey del pop llegan a las pantallas grandes con Michael Jackson, una producción que retrata la vida, el talento y el impacto mundial de Michael Jackson. La historia recorrerá sus inicios en la música junto a los Jackson 5, su ascenso como una de las mayores estrellas del entretenimiento y los desafíos que enfrentó a lo largo de su carrera, con espectaculares coreografías, momentos emotivos y grandes éxitos musicales. Esta película promete emocionar a fanáticos de todas las generaciones. Su banda sonora principalmente revive el icónico tema Billie Jean, una de las canciones más famosas e influyentes de la historia de la música. 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Y en MQ Kids suena.

0: Son las 11 de la mañana, con 31 minutos. 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

0: las 11 de la mañana, con 58 minutos. 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

0: las 12 del mediodía, con 53 minutos. 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
10: Se abre la audiencia correspondiente al proceso de disolución del vínculo matrimonial entre las partes.

cometido un error y después ha tenido que cargar con la culpa, el artista ecuatoriano Fly convierte ese sentimiento en música con Culpable, un tema que mezcla el sabor de la cumbia moderna con la energía del reggaetón. Una canción fresca, urbana y emocional que habla de equivocarse, sentir y seguir adelante.

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1: Síguelo en Instagram como @fly.music y en YouTube como Fly para conocer más sobre su música y próximos proyectos.
2: 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La música y la emoción regresan con Tintos, donde Buster Moon y su talentoso elenco se enfrentan al mayor desafío de sus vidas, debutar en un prestigioso teatro de la gran ciudad. Para lograrlo, deberán convencer a una legendaria estrella de rock de volver a los escenarios, mientras cada personaje supera sus miedos y lucha por sus sueños. Con una historia inspiradora, llena de humor y espectaculares presentaciones, esta película celebra la perseverancia y el poder de la música. Su banda sonora brilla con A Sky Full of Stars, interpretada por Coldplay, que llena cada escena de energía y emoción. En MQ Kids suena A Sky.

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0: las 13 horas con 28 minutos. 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

0: las 14 horas con 3 minutos. 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

0: las 14 horas con 28 minutos. 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

0: las 14 horas con 56 minutos.
1: 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La aventura continúa en Madagascar 3. Alex, Martin, Gloria y Melman emprenden un divertido viaje por Europa con el sueño de regresar al zoológico de Nueva York. En el camino se unen a un extravagante circo donde descubrirán que el trabajo en equipo y la amistad pueden hacer realidad cualquier sueño. Y para seguir con toda la energía, disfruta de su banda sonora Firework, interpretada por Katy Perry en MQ Kids.

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1: Son las 15 horas con 28 minutos. 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

Hay amores que terminan, pero el corazón se demora en entenderlo. El cantautor ecuatoriano Alex Ponce une su voz a la de Kobe Cantillo en Imposible, una canción cargada de emoción que habla de esos sentimientos que sobreviven incluso cuando sabemos que una historia ya no puede continuar. Una mezcla de pop y sonidos urbanos para cantar, recordar y quizás

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1: Sigue a Alex Ponce en Instagram como @AlexPonceMúsica.
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0: Son las 16 horas con 29 minutos. 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
1: Welcome.
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0: las 17 horas con 32 minutos. 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

0: 18 horas con 30 minutos. 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